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1: Muchas gracias por estar aquí, por tu presencia. Y empezamos nuestra sección, los que nos habéis ido siguiendo hace unos meses, pues explicando un poco sobre qué entendemos por respirar la espiritualidad. Después os compartimos la importancia del camino del corazón, que es un tema clave y esencial en nuestra vida, en nuestro recorrido y en nuestra espiritualidad. Y el silencio interior también en nuestras vidas, también es otra clave que es un pilar también en nuestra forma de vivirnos y para conectar. Pues bien, hoy nos gustaría compartir con todas vosotras y vosotros sobre la paz interior.
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1: Pues menuda frase, Jordan, con la que iniciamos este compartir. Y es verdad que cuando vivimos conectados a esa paz, a esa quietud interior que somos, porque es un estado del ser, la paz es una cualidad esencial, como nos decía Eti, Jordan, pues hay espacio para todos. Cuando estamos conectados con esa paz interior, ese silencio, esa paz, pues hacen que se abra una espaciosidad interior. De hecho, para muchas tradiciones espirituales de la humanidad, no se trata únicamente de tener paz como si fuese algo que tuviésemos que conseguir o lograr, ¿no? Un resultado, sino de ser paz. Como decíamos, es una cualidad interior, es un estado del ser. Y quizá por eso, no sé si recuerdas, Jordan Gandhi decía: no hay camino hacia la paz. Ser la paz, sino la paz en sí misma, es el camino.
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1: Esto es muy profundo y me conecta mucho, Jordan, con la visión oriental de la paz. En la India siempre se dice la palabra paz tres veces. Shanti, shanti, shanti. Que Jordan y yo solemos usarlo mucho, incluso como un mantra cotidiano con el que nos comunicamos, ¿no? Y como si fuese un canto que surge del corazón. ¿Y por qué tres veces paz? Paz, paz, paz. Porque la paz sentimos que tiene al menos tres dimensiones, tiene muchísimas más, pero al menos tres, que sería la paz interior, la paz social y la paz ecológica. Y esto nos conecta mucho con Ubuntu Somos un Todo, ¿no? Que es el espacio desde el cual nos ofrecemos. Y aquí tenemos en cuenta toda esta armonía, esta integración con el todo, es decir, hacer las paces con uno mismo, hacer las paces con el mundo, con los demás, y hacer las paces con la naturaleza. Porque sin paz interior no podemos tener ninguna de las otras.
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1: Y muy unido a lo que estás comentando, Jordan, a mí actualmente lo que más me conecta con esa paz interior, con esa quietud interior, pues es irme largos espacios en la naturaleza, ¿no? Como la naturaleza nos invita a otro estilo de vida, a vivir de otra manera. Ya el simple hecho de estar nos invita a simplificar la vida, ¿no? Sí. Y ahí todo se vuelve maravilloso y recobra un significado diferente, ¿no? Uh-huh. Desde ver una flor, cortar leña, que a ti te encanta cortar leña, sí, Jordan. Sí, sí. contemplar la naturaleza, nos invita a vivir de otra manera. Y también nos invita a simplificar la vida, ¿no? La sencillez, la simplicidad, es también uno de los caminos hacia la paz interior, ¿no? Esta simplicidad, esta sencillez, este valorar lo pequeño, y crea como un espacio interior y también crea una armonía en nuestra vida, ¿no? Tanto de forma interior como exterior. Y de hecho es uno de los caminos, ¿no? Y como todo lo contrario, Jordan, sin esta paz interior, pues todo se va tiñendo, pues, de queja, de resentimientos, sí. Se enturbia nuestra mirada, se enturbia nuestro interior, y por tanto eso también empaña la acción, ¿no? Y nos volvemos reactivos, nos movemos desde el ego, desde el falso yo. Y sin embargo, cuando estamos en paz, conectamos con esta simplicidad, con esta quietud, pues hay espacio, ¿no? Como tú bien decías, para todo y para todos. La paz nos conecta, ¿no? Genera, como decíamos, ese espacio interior y también abre nuevos paisajes. Abre nuevos paisajes.
0: Sí, sí, se ve que un día una niña preguntó a Thich Nhat Hanh, ¿no?, de que cuando empezó a practicar la paz, y Thay respondió: antes intentaba generar paz, pero no lo conseguía, hasta que un día me di cuenta de que respirando con plena conciencia podía contribuir a traer paz a mi cuerpo y a mi mente. Y aquel día, pues, fue el primer día que empecé a practicar la paz de manera verdadera, ¿no? 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
1: Sí, y ¿cómo podemos cultivar esa paz? Pues ya lo comentamos, uno es ir hacia adentro de nosotros mismos, estar en la naturaleza, respirar, como bien acabas de decir, Jordan, respirar de forma consciente. Y algo que a veces se nos escapa porque es tan simple y tan sencillo es habitar el instante presente, ¿no? El hecho de estar presentes en cada momento, no en el pasado, no en el futuro, sino estar presentes cuando respiramos, cuando estamos en la naturaleza. Eso nos conecta con esa paz y nos cambia la mirada, ¿no? Surge entonces en nosotros una mirada contemplativa y podemos maravillarnos por todo, desde una pequeña hierba, la lluvia que cae, una nube que pasa. A ti te gusta mucho grabar la danza de las nubes, Jordan, en la suscripción que tenemos mensual. Tú normalmente pones amaneceres, auroras, la danza de las nubes
0: y fotografías de las gotitas de rocío encima, las hierbas, las briznas de
1: sí, esta faceta tuya me encanta porque es una invitación constante, ¿no?, a detenernos, maravillarnos ante lo pequeño, a estar presentes, porque cuando conocemos y experimentamos esa paz en lo pequeño, en el momento presente, en lo que nos regala cada instante, pues comprendemos que esa paz es la esencia de lo que somos.
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1: La pau és una opció de vida, no? Así como la felicidad es una opción, una elección consciente, es qué elijo, ¿no? Podemos elegir vivir desde esta paz interior con los demás, con la naturaleza y con el mundo.
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1: Pues Jordan, si viviéramos estas frases, estos mantras que nos has regalado, pues acabaría la guerra dentro de nosotros mismos. Quien dice guerra, el juicio constante que infringimos contra en nosotros mismos y contra los demás.
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1: Muchas gracias por vuestra presencia.
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5: Que unimos el éxito a la felicidad, y no solo eso, sino que estamos dando un ejemplo a todos los niños. Los niños son muy fácil, son muy maleables, entonces estamos dando a las familias que ponen esa presión sobre esos niños, y esos niños que quieren llegar a ser como esas estrellas, cueste lo que cueste, sin darse cuenta y sin contar cuáles son los entresijos, qué es lo que te estás jugando detrás, cuál es el precio a pagar. Es que no son, las cosas no son como parecen, y me parece excelente que esto salga y se abra a la luz.
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5: Porque si tú te pierdes como persona, entonces ¿qué vas a ganar?
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5: Cultivar la humildad, a ser mucho más ser humano, a ser más compasivo, a entender a los demás, porque tú has estado ahí abajo también, sabes cómo se siente, ya no puedes humillar a los demás cuando estás arriba.

0: el fondo, fondo, fondo, todo ser humano, incluso todo ser, o sea, los animalitos también, perseguimos la felicidad. Ahora nos podemos comer el tarro, los seres humanos, y creer que perseguimos el éxito definido previamente por señores que dicen lo que es el éxito. Entonces, bueno, esto puede ser un engaño muy, muy fuerte, realmente. No, yo creo que perseguimos la felicidad, la dicha incluso, que es una palabra que sería ananda en sánscrito, ¿no? Ananda. Claro, yo creo que desde el ser, sat, y contando con la conciencia, que es lo mismo, al final sat, sit, ananda, que es un gran lema del Vedanta, ¿no? Sat, sit, ananda. El ser está tenso, busca siempre la felicidad, la dicha.
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6: De tanto admirar a tus ídolos y buscar esos caminos donde vivir y crear y grabar el rock, tú te convertiste en ídolo. 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
7: O sea, cuando realmente ocurre es, o sea, el primero, el a la primera no funciona a la primera, ¿no? 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

0: Sería fantástico que te presentaras tú.
1: Soy Francisco. Soy un hombre que ha tomado un valor. Tenía un problema, llamé a un teléfono para pedir ayuda. Me facilitaron unas ciertas direcciones para que me pudieran informar. Y a través de una fundación, Fundación Angi, me puse en contacto con ellos. Verdaderamente creía que tenía un problema.
0: ¿Y qué problema tenías?
1: Ese problema fue maltrato. Yo he maltratado a mi mujer, a mis hijos, y veía que tenía un problema que me se estaba yendo de las manos. No sabía la causa ni el problema que podía suceder. A través de ellos, a través de un psicólogo y una plataforma que hay en esa fundación, como habrá en muchas, pero claro, tenemos que tomar una primera decisión, que tenemos un problema.
0: ¿Cuántos años de casado?
1: Llevo ahora unos 35 años.
0: ¿Y tus hijos?
1: Mi hijo tiene 26 y mi hija va a cumplir 16.
0: ¿Cuándo reconoces que tú eres un maltratador?
1: Cuando ya me sea un día que iba a perderlo todo, iba a perder a mi mujer, a mis hijos, todo.
0: Claro.
1: Ya llega un momento que no era normal mi actitud, ¿no? No era normal.
0: No era normal, pero tú eres un maltratador, ¿cómo lo explicas?
1: Porque claro, yo había nacido en un entorno familiar que había habido por maltrato. Era una cosa, como si ves una película que siempre está viendo la misma película, lo ves habitual.
0: Ya.
1: Pequeño no entiendes por qué suceden estas cosas, porque no vives en otra familia, no vives en otro entorno. Vives un techo y ves lo que hay. Luego te das cuenta que hay otras cosas y hay otras familias, ¿no? Cuando sales, hablas con tus amigos, pero cuando eso eres, ya eres mayor, pero ya es tarde. No eres tarde. Luego te casas y te das cuenta que estás haciendo cosas que tú no eres así, que son refrescos, como si miras un espejo, miras una película, que es lo que has vivido en tu casa, ¿no?
0: Oh.
1: Y te das cuenta que tienes que pararlo, y decir, no soy yo, porque yo no soy de esa manera, ¿no? Pero son reflejos, actúas de una manera porque tu subconsciente, nadie te ha enseñado o te ha educado que esas cosas están mal hechas.
0: Pero vamos a ver, maltratar a tu mujer y a tus hijos es una cosa que no sé si me explico, pero...
1: Porque las has convivido, ¿no? Me refiero.
0: Las convivido.

0: Pero se entiende que eso no puede ser bueno, ¿no?
1: Eres el malo, claramente eres el malo.
0: Pero tú sabías que pegar a tu mujer y a tus hijos es maltrato, ¿o no lo sabías?
1: Sí, es lo que pasa, lo sabíamos.
0: Claro.
1: Lo sabían en torno, se ayudaban, pero es como si en esa época, o esa época era muy... Se tapaba, porque esto era ya viene de atrás, porque te pones a indagar y te das cuenta... que mi padre ha sido maltratado.
0: O sea, que en tu caso es histórica ya la cosa, ¿no?
1: Ya viene una descendencia, pero claro, mi padre nunca me lo dijo. No fue como yo se lo he dicho a mis hijos o lo han reconocido. Y el problema es que hay unas causas que no nos damos cuenta. Hay un porqué. Yo no me he drogado, ni he bebido alcohol, ni cosas, pero era una cosa que sin darme cuenta salía. Sin buscarlo, no era yo.
0: Ya.
1: Entonces tuve que buscar la causa por qué sucedía. Entonces cuando te das cuenta y hablando con psicólogo y viendo, miras para atrás, te das cuenta que hay unas causas que había. Pero claro, tampoco te llaman de pequeño psicólogo, tu padre no se habían separado, mi madre nunca dijo no, fue a denunciar, tuve que denunciar yo cuando fui más mayor, quise quitarme la vida varias veces porque me creía que el problema era yo. Y el problema no era yo.
0: ¿Y cuál es el problema que hiciera que pegaras a tu mujer y a tus hijos?
1: El problema era el entorno que he vivido, ¿no?
0: Entiendo que era violencia física y violencia psicológica también, ¿no?
1: Sin querer, sí. Porque claro, no, decías cosas que no correspondían tampoco, ¿no?
0: ¿Pero tú eras así de valiente con tu mujer y con tus hijos o con todo el mundo?
1: No, era una forma como si fuera una válvula de escape. No lo hacías con todo el mundo. Sin darte cuenta salías, pero era una cosa que, no sé, salías sin darte cuenta, es que era una cosa muy, como si dijeras, Dios, un diablo que no eres tú.
0: Ya.
1: Y hacía cosas porque que hacía mi padre, que ha hecho mi padre, sin darme cuenta. Y luego cuando lo haces y recapacitas lo que has hecho, ves, dices, no, no puede ser, yo no puedo mirarle a mi padre como mi hijo me está mirando a mí. Es que te identificabas, porque cambiabas el rock, mirabas la mirada de tu hijo y esa mirada la había tenido yo anteriormente con mi padre. Veía que se estaba repitiendo la película y tenía que cortarlo de alguna manera.
0: La mirada de un hijo viendo a su padre pegar a su madre queda clavada en el subconsciente de forma eterna y además es...
1: Es la peor mirada, es como si vieras una película de miedo y vieras un fantasma dentro que dices, y eso, transmitírselo a tus hijos es lo peor que le he podido hacer yo a mis hijos.
0: No tengas ninguna duda.
1: Claramente, ojalá no hay dinero ni hay nada que pueda cambiar. Sí, ahí que he cambiado.
0: Noto que en tu mirada hay dolor, ¿no? ¿Te duele?
1: Duele porque sabes que has hecho mucho daño. Y es imperdonable, no hay nada que pueda. Si tuviera que volver, tendría que volver dos o tres veces para devolver lo mal que lo he hecho.
0: Pero si tienes la fuerza de voluntad de recapacitar, tu mujer y tus hijos te perdonan, ¿no?
1: No, que me han perdonado. Ha sido un trabajo en grupo, ¿no? Porque me podía estar separado, vivir solo, haber perdido a mi hijo que nunca me hablara.
0: ¿Y tu padre?
1: Yo la relación con mi padre sigo teniéndola, con la distancia, pero también aprendes a perdonar, a darte a entender que ha sido culpable, como lo que... No te gusta la culpa que ha sido, porque claro, culpables somos todos. ¿Vale?
0: ¿Por qué todos?
1: Porque sin querer también se culpa de mi madre, porque no paró, ni se divorció, ni se separó, ni buscó herramientas como la he buscado yo, pero tampoco puedo, eran otra mentalidad de la otra época, ahora hay otra, siempre tenemos que decir no es no, y en el momento que tengamos ayuda, tenemos que buscarla. ¿Qué hay? Lo que necesitamos es dar el primer paso y ser valiente y reconocerlo y decir... Sí.
0: Pero ante las palizas y ante la lengua, ¿cómo reaccionaba tu mujer?
1: No, es que yo precisamente eso decía ella, denúnciame. Si tengo que hacer pena o lo que sea, y más, porque hay veces que se te escapa de la mano. Un mal empujón que haga, lo que sea, sabes lo que puedes saber. Podría haberla matado, haber matado a mi hijo, haber hecho... Solo de pensarlo... Y si tengo que, y sinceramente, si ahora mismo vinieran y me dijeran tienes que pagar esa pena, soy el primero, porque yo fui capaz de llamar a los Mossos de Escuadra y decir, oye, esta es mi situación, necesito ayuda. Llamé al teléfono maltratador, que era el teléfono de ellas, y más. Cuando fue la llamada, se asombraron que tú llamaras para pedir ayuda, claramente. Porque llega ese momento, oye, que soy yo el hombre. Y he maltratado, tú maltratando a mi hijo y a mi mujer, quiero pararlo de alguna manera, necesito ayuda.
0: ¿Pero cuál fue la línea que te hizo reaccionar así?
1: Ve una línea que ahí ya dije que se acabó, porque sabía que a no ser valiente o no mi mujer haberme denunciado o haber eso, no tenía que esperar que sucediera algo para que llegara a mi hijo, que me tuvieran que denunciar o que me se escapara de la mano, porque a veces podía ser, sin darme cuenta, que la podía matar. Y más esa mirada, o a lo mejor podía, ya tenías el miedo que se te escapara de la mano, no dominara la situación y sin querer llegara a hacer algo que no corresponde y te haría pagando toda mi vida. Era peor, creo que hubiera sido la peor.
2: Pues menos mal.
1: Porque sería capaz no haberlo hecho, pero mi subconsciente no era yo. Era otra persona.
0: No eras tú, pero ¿qué te llevaba a maltratar a tu mujer y a tus hijos?
1: Era un efecto que, ¿sabes lo que pasa? Que cuando no sabemos canalizar, no nos han enseñado a canalizar la pausa, reconocer la información que estás con la mirada de una persona a la otra. Hay lenguaje que no sabemos ese idioma. Hay personas que somos más reacios, no comprendemos. Cuando ya luego aprendes a gestionar esos impulsos, esa mirada, esa expresión que te ha dicho que no hay doble sentido, que a lo mejor está diciendo de una forma que tú a lo mejor no la has reconocido, es tonterías. Cuando se aprende todas esas cosas, valora y dice, oye, ahora sí estoy canalizando bien el lenguaje que hay, ahora tengo mi pausa, o domina la situación, que tienes una situación de malestar, que todos podemos tener un mal día, pues mira, me bajo abajo, me doy 5 minutos los tiempos de reflexión, el tiempo de pausa, el tiempo de decir, saber lo que está sucediendo en ese momento y canalizarlo, saber la situación. Entonces sí controlas, pero si lo haces por impulso, se te va de las manos, porque claro, yo no sabía qué lo que sucedía, porque lo había visto en casa, normal. La mínima, la que fuera, pues ya lo pagaba mi padre, pues me aceitaba, me pegaba, me hacía de las mionas. Sin querer, pues eso lo tienes. Es como si tuvieran una vacuna que no corresponde.
0: ¿Y de tu mujer qué me dices?
1: Ha luchado mucho por nuestro matrimonio y
0: se lo has agradecido, supongo.
1: Y yo se lo agradezco. Si no hubiera sido por ella, no estaríamos.
0: ¿Qué has visto que te haya hecho cambiar de esta manera?
1: Pierdes todo. Pierdes pues, una caricia, una mirada. Lo pierdes todo. Se te va. Es como si hubieras tirado de la cadena y hasta que no se te llene otra vez el agua, no hay manera.
0: Yeah.
1: Y una lucha porque dices, tienes miedo de volver otra vez a recaer. Pero no le tienes miedo porque sabes que no lo vas a...
0: No.
1: Sabes que puedes hacerlo.
0: No vas a recaer, ¿verdad que no?
1: No.
0: ¿Pero a mí me vas a decir que no te dabas cuenta de cuando los pegabas y los maltratabas?
1: Sí te dabas cuenta.
0: Ajá.
1: Pero en ese momento no pensabas lo que estabas haciendo. Es como si te dijeras que no lo controlas. Se te va de las manos.
0: Sí, sí, sí.
1: Pam, haces la acción cuando ha sucedido. Luego cuando reflexionas, ves las causas y ves lo que has hecho. Es lo peor porque dices, tía, ¿cómo he sido capaz de hacer esto?
0: Pues sí.
1: ¿Cómo he podido hacer una persona que es lo que más quiere, que son tus hijos, y la persona que convive, si no estarías conviviendo con ella, ¿no? Porque hay muchas maneras, si no estás a gusto por una pareja o estás con los hijos, hay formas y medidas de hacerlo y buscar una causa, arreglarlo, ¿no? Pero yo era, para mí era lo peor, porque luego eso era una lucha conmigo mismo. Dice, hostia, ¿cómo he sido capaz? Buscaba la causa, ¿por qué era capaz? ¿Por qué sucedía eso? Claro, recapacitas y ves un origen, ¿eh? Te miras tu infancia, te das que no es justificarla.
0: Nada justifica eso porque tenemos un cerebro.
1: Pero ves que hay unas causas que te han marcado en todo tú. Lo que te han hecho de pequeño y una cosa que me gustaría... Como niños, como que tampoco se aprovechen de ello. Como niños, como padres o abuelos, la situación que se vea, hay que ayudarlos. Compararlo y si no dan el pie a esa persona, que lo hagan ellos. Porque luego, cuando son mayores, si son inteligentes, no intentarán no ser lo que han sido sus padres, porque buscarán herramientas o ayuda, ¿no? Como en mi caso, ¿no? Porque yo a mi padre se lo dije, papá, tú en ese momento, ¿por qué no buscaste esa ayuda? O mi madre, ¿por qué no fuiste? Tampoco había tantas asociaciones como ahora. He estado muy callado, estaba en la revista Mejor el Caso, que sobre las muertes y aunque cosas feministas, pues no salía. Que fueras a la web, decidí a denunciar a una mujer, era muy difícil, porque yo he ido a denunciar a mi padre y me han pegado de hostia los mismos guardias civiles.
0: ¿Cómo?
1: Mi padre abusó de mi madre y hizo cosas que no correspondía. Y yo fui a la web, decidí a denunciar que mi padre había pegado a mi madre.
0: Y
1: tú llegas allí y dices, vamos, si vengo aquí a denunciar lo que está sucediendo. Era una época diferente. Era una cosa que iba a denunciar a tu padre porque habían pegado a tu madre, una cosa que parecía que era normal.
0: Y te dieron de hostia, lo de civil,
1: sí.
0: tela.
1: No llegas a entenderlo.
0: Tú que conoces la postura, ¿qué crees que les falta a los maltratadores? Digo a los porque considero que tú ya no lo eres. ¿Qué crees que les falta?
1: Educación.
0: Ah, yo pensaba que era cerebro.
1: Educación y canalizar bien las cosas. Y en el momento que se hay un... No, una de, no te, que haga una disputa, mirar las consecuencias y pedir ayuda con ambos, ¿eh? Porque también necesitaban ayuda mis hijos, como mi mujer. Yo aparte fui yo solo, ¿vale? Intenté canalizarlo, pero yo lo que sucedía o cuando venía de las sesiones, pues hablaba con mi hijo y más. Yo no oculté a mi hijo lo que estaba haciendo, porque le pedí, le dije que yo tenía, verdaderamente, tenía un problema. Y lo he tenido, ¿no? Pero tenían que ser ellos, tenían que saber que yo estaba haciendo eso. Porque ellos también necesitaban ayuda. Porque ellos lo han pasado más. Lo han pasado casi peor que yo. Porque han visto cosas que otros padres no lo hubieran hecho. Otros padres lo están haciendo. Pero la mínima que se tenga como hijo, como padres, es como es. Si tienen que ayudar entre ellos mismos y buscar ayuda. Hay psicólogos. En el colegio se dan cuenta si algo está fallando en la familia, que es el primer colegio, el primer aviso que pueden dar, porque yo tenía problemas en el colegio, tenías, pero claro, tienes miedo, ¿a quién se lo dices al maestro? Los maestros se dan cuenta si hay un problema en casa, si quieren. Tampoco tenemos que decir que los maestros sean los chivatos, pero cuando se hace una reunión de cómo va el niño, ve que ahí algo está sucediendo. Hoy en día casi todo el mundo pues, está separado, no viven con familia juntas, dos o tres separaciones. Es casi más difícil de canalizar las cosas.
0: ¿Comprendes a la mujer que tiene miedo de denunciar?
1: Sí, sí.
0: ¿Y tu mujer no denunció?
1: Ella podía haber llamado, haber denunciado, o ocasionalmente podía hacerlo.
0: Pero no denunció tampoco, por miedo quizá, ¿no?
1: No, siempre creo, como soy, como quería, o cree que podemos solventarlo y solucionarlo de alguna manera. Pero la decisión tenía que ser mía. Si no tomo yo las riendas, ella con mucho que hiciera, yo hubiera sido la misma persona si no hubiera tomado una decisión de buscar una solución, ¿no?
0: Entonces, ¿opinas que la mujer que sea maltratada lo que ha de hacer es denunciar?
1: A lo mejor no es solo denunciar, es buscar antes de la denuncia qué podemos ayudar para que... No... Hay psicólogos, hay agentes sociales, hay formas. Si esa familia no funciona o no pueden llegar a funcionar, es mejor buscarle una alternativa, vivienda para la mujer o la vivienda para el hombre, ayudas o formas a gente, más por la sociedad. Yo creo que si hubiera más respuesta y más ayudas, pero no ayudas colectivas, hay gente voluntaria, hay psicólogos voluntarios.
0: Sí, pero no todos reconocen lo que tú has reconocido.
1: Pero claro, lo primero tiene que haber, si tú no dices que tienes un problema, nadie te va a picar a casa. Muchos vecinos estamos huyendo maltrato y no eres capaz de llamarlo mozo de escuadra ni nada, pero tampoco eres capaz de picar a la vecina, tienes un problema o ayudarla. Porque, y comentar lo que te ha sucedido a ti y buscarle, pues a lo mejor esa persona tiene miedo de, o como le pasaba a mi madre era, pues qué dirán, o qué será la familia que lo sepa, o que yo me separe, porque pero era muy normal, porque a lo mejor esa persona que está conociendo le está pasando lo mismo en casa.
0: Pues sí, en fin, no tengo más tiempo. Muchas gracias por ponerte en contacto con nosotros y haber venido a explicarnos el caso.
1: Y a vosotros.

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5: Yo no puedo andar media hora por la mañana y luego estoy todo el día mirando la tele a que esté enamorada de usted y del doctor Torre Iglesias, ¿eh? A un programa de aquí habló de su yerno. Y entonces digo, pues si te has casado, que no me lleva el anillo, que me fijara que usted me lleva el anillo. Si no, me hacía la petición de casado.
6: Bueno,
5: ¿verdad? Y tengo 82 años.
7: Es una historia de amor preciosa, de esa que llora.

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